0: 尽管年华老去，他依旧能够取得非凡的进球，依旧享受着足球带给他的喧嚣与平静。上赛季结束后，已近不惑之年的佩德罗同拉齐奥的合同到期，他最终在深思熟虑后选择了告别。
1: Hoy vuelvo donde empezó todo para cerrar una etapa maravillosa. Siento que